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1: Yo creo en muchas cosas que no he visto, y ustedes también, lo sé. No se puede negar la existencia de algo palpado, por más etéreo que sea. No hace falta exhibir una prueba de decencia de aquello que es tan verdadero. El único gesto es creer o no. Algunas veces hasta creer llorando. Se trata de un tema incompleto porque le falta respuesta. Respuesta que alguno de ustedes quizás...

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0: La Superliga, la liga que rompe hoy, esta noche, a partir de las 8:30 de la noche, Polideportivo de San Cristóbal, Titanes, reciben la visita de los Leones de Santo Domingo. Vamos todos a apoyar nuestro equipo de Titanes, el equipo de la región sur con sede en San Cristóbal. 8:30 de la noche. Llega temprano, evita la fila. Vamos a apoyar nuestro equipo. Estamos pasando por una situación de mala racha, si se quiere decir. Pero tranquilos, tranquilos, somos Titanes. Vamos a disfrutar del juego, vamos a trabajar y a disfrutar del juego al mismo tiempo. Así que, usted fanático de los Titanes, esta noche hay juego. En vivo, no es lo mismo verlo en vivo que verlo por YouTube, ¿eh? No se siente igual. Vamos a apoyar el equipo de Titanes. Sí, señor. Vamos a ver si me puedo comunicar ahora con Carlitos, el gerente general de Titanes. A ver qué me dice. Buen día, Carlitos. ¿Qué tal? ¿Cómo estás?
1: Bien, bien.
0: Te habla Neudis de la emisora La Calle. Estás en vivo en nuestro programa de aquí de San Cristóbal. Queremos saber cómo está el ambiente para el juego de esta noche.
1: Bueno, el ambiente está bien, está bien. Tenemos ánimo bien y vamos por la victoria de hoy, realmente.
0: ¿Hay nuevas integraciones o todo sigue igual?
1: Para el juego de hoy seguimos igual, pero en los próximos días sí va a haber integraciones.
0: ¿Cuándo llega Yacel para aprender la liga?
1: No, es que eso de Yacel, eso depende mucho de su equipo en España.
0: Ya.
1: Él me imagino que va a estar en los primeros días de junio en el país ya, pero depende de su tema, de su equipo allá en ACB.
0: Oh, perfecto. ¿Y Richard Bautista, manito?
1: Sí, inmediatamente termina Venezuela, se integra con nosotros, todo lo que está en Venezuela.
0: Ah, perfecto, perfecto. Qué bueno, qué bueno. Vamos por... Dígame.
1: Ellos, los que están en Venezuela, inician

0: los playoffs hoy, y ya a medida que vayan terminando su compromiso, pues se irán integrando.
1: ¿Cuántos juegos quedan disponibles todavía en la serie regular, Carlitos, para los Titanes?
0: Quedan 6 juegos.
1: ¿6 juegos? Quedan. Hay mucha posibilidad, claro que sí. A partir de hoy quedan seis juegos.
0: Nosotros tenemos toda la posibilidad de clasificar.
1: Pero claro que sí.
0: Totalmente de nosotros.
1: Pero claro que sí. Somos Titanes. Y cuando pasamos a la semifinal, somos más fuertes todavía.
0: Sí, no, nosotros vamos mejorando. No hay problema con eso.
1: Qué bueno, Carlitos. Bueno, ¿alguna cosa que quieras aportar? Para el pueblo de San Cristóbal, invita al pueblo de San Cristóbal a darse cita hoy al Polideportivo a partir de las 8:30 de la noche. No es lo mismo verlo en vivo que verlo por YouTube.
0: Sí, sí. que nos apoyen, que nosotros vamos a clasificar y vamos por el campeonato.
1: Claro, oye, estamos hablando con el mejor gerente de la liga, Carlitos. Bendiciones, Carlito, bendiciones. Es el mejor gerente de la liga, Carlito. Ya escucharon, en los próximos días habrán integraciones. Hoy seguimos igual, pero en los próximos días habrán integraciones. Así que hay posibilidades, quedan todavía 6 juegos por definir la serie regular. Titanes va a pasar a la semifinal, eso téngalo por seguro. Titanes va a pasar. Tan pronto terminen los compromisos de Venezuela, se integra Manito Richard Bautista y compañía y por acciones. Ya usted sabe, esto se está poniendo bueno cada día más. Vamos a una pausa y continuamos luego de ella con el Cocomelon de las mañanas en este jueves de TVT en la mañana callejera. Vamos ya.
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